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6: Es la hora 21:48.

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3: Es la hora 22, 19 minutos.

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1: Jueves 27 de agosto, estas son las efemérides de la música. En 1953 nace Alex Lifeson, el guitarrista y miembro fundador de Rush, cumple 73 años. Junto a Geddy Lee y Neil Peart, construyó uno de los tríos más influyentes del rock progresivo.

También un 27 de agosto, en este caso de 1970, nace en Londres Tony Kanal, bajista de No Doubt, británico de nacimiento, con ascendencia india y criado en Estados Unidos. En 1987 se incorporó a No Doubt, banda que formó junto a Gwen Stefani, Tom Dumont y Adrian Young. Kanal tuvo una relación sentimental con Gwen Stefani durante varios años. Esa relación terminó inspirando algunas de las canciones más importantes de la banda. Hoy cumple 56 años.

1965, Elvis Presley recibe a The Beatles, una de las reuniones más históricas de la música popular. Elvis Presley y The Beatles se encontraron en la casa de Elvis en Bel Air, Los Ángeles. El encuentro duró unas 4 horas e incluso hubo una sesión musical informal que no fue registrada.

27 de agosto de 1990, Stevie Ray Vaughan pierde la vida a los 35 años en un accidente de helicóptero en Wisconsin, después de participar en un concierto junto a Eric Clapton, Robert Cray y Buddy Guy. Su carrera discográfica fue breve, pero dejó álbumes fundamentales como Texas Flood de 1983, Couldn't Stand the Weather del 84 y Soul to Soul del 85. Como dato curioso, podemos decir que Stevie Ray Vaughan participó en Let's Dance, el álbum de David Bowie de 1983, tocando la guitarra principal en Modern Love, Let's Dance y China Girl.

0: Tracy Chapman terminó siendo un enorme éxito comercial y recibió 6 nominaciones a los Grammy, ganando 3, entre ellos Mejor Artista Nuevo.
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1: Es la hora 08 minutos.
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0: Es la hora 1:30.
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0: Es la hora 2:35 minutos.
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0: Es la hora 2:53 minutos.
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0: Es la hora 3:24 minutos.
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0: Es la hora 3:48 minutos.
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0: Es la hora 5:23 minutos.
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8 minutos pasaron de las 6 de la mañana, Friday, exactamente, viernes, estamos contentos. Termina esta semana de agosto y termina rara, ¿no? Esta semana de agosto, ya el viernes es el último día, el lunes es el último día, pero esta semana completa de agosto y con cambios de clima impresionantes, ¿no? Jueves con 30 grados casi de calor y ayer el viento sur frío, helado, que les habíamos anticipado, y después llegó con sorpresa, granizo en Marcos Juárez, Belville, Justiniano Pose, llovizna en Córdoba. La verdad que se está yendo así como es agosto, con viento, con cambio de clima. Ojalá que pase rápido, hay que pasar agosto y está pasando, por suerte, rápido. Bienvenidos a Despierta Córdoba, bienvenidos a la primera mañana de la radio. Estamos en vivo por 96.1 desde los estudios de Grupo Shopping. Y hoy estoy arengando así, porque más que es muy temprano, así, che, tan contento a las 6 de la mañana, es viernes. Es viernes y nos dice The Cure, es viernes.

0: Bueno, y el que está todos los días con nosotros es Pato Rabat. ¿Cómo estás, Pato?
1: Gracias, Diego. Buen día para vos, buen viernes para Facu y a toda la audiencia. Estamos comenzando ya la última jornada de esta semana. Ya se va, se termina agosto. Quedará un solo lunes nomás de agosto ya para terminar este mes número 8. Y una jornada que nos recibe con 9 grados a esta hora, humedad 84%, viento del sector oeste a 2 kilómetros por hora, cielo despejado, hay una luna increíble, máxima de 23 para el día de hoy. Y ya en un ratito vamos a estar repasando un poco lo que va a ser el fin de semana, porque se esperan quizás algunas lluvias para el sábado y para el domingo.
0: Bueno, a pesar del mal clima, ayer muchos pudieron ver el eclipse de luna. Lo vieron, por ejemplo, en Buenos Aires en el Planetario. He visto fotos, imágenes, estuvo muy bueno. Y acá en Córdoba también he visto que han subido fotos, por ejemplo, desde Malagueño. Increíbles imágenes registradas a las 0:45 del jueves 27 de agosto. Imágenes que se compartieron en distintas cuentas. También en Córdoba Capital se vio una luna cubierta. Y en algunos momentos sí se dejaba ver, pero ayer estuvo bastante complicado por el clima. Así que bueno, se vio el eclipse lunar en muchos lugares, en algunos momentos con nube de fondo, y fue un fenómeno que a muchos les gusta y moviliza un montón de cosas. Aquellos que creen en los ciclos de la luna, bueno, este eclipse también les moviliza un montón. Pato, les vamos a recordar cómo se pueden comunicar con nosotros, porque como siempre decimos, es viernes y queremos escuchar qué buena les pasó esta semana. La buena de esta semana, en la que sea. Nació alguien, un cumpleaños, no sé, vieron un fueron a ver un recital, se reencontraron con alguien que no veían hacía mucho tiempo, lo que sea, cuéntenos que estamos acá escuchándolos. ¿Cómo se comunican con nosotros, Pato?
1: Sí, al 351-220-6919, esa es la vía para que se comuniquen, el WhatsApp de la radio para que vayan dejando sus mensajes.
0: Bien, vamos a ir con la frase del día. A ver, muchos están pensando en las vacaciones. No hace falta irse a Europa, al Caribe. Se puede pensar también en cualquier lugar del país que es hermoso, o en la Sierra de Córdoba. Lo importante es que piensen esto. Si tienen chances de ir, vayan. El dinero se gana de nuevo. El tiempo, jamás. ¿Eh? Vos decís, che, ¿sabes qué? Me gasté en un viaje. Me podría haber comprado tal cosa. Pero ese viaje y la plata que te gastaste en ese viaje vale un montón. Porque eso no lo puedes recuperar. Después puedes sacar un auto en cuotas. Ahora no sé, un electrodoméstico en cuotas. Pero lo que se vive, y ni hablar si vas en familia o en pareja, lo que se vive de irse de viaje, no tiene precio. Hay cosas que no tienen precio. De verdad, no es solamente el valor del viaje. Y te estoy diciendo Sierras de Córdoba, te estoy diciendo lugares hermosos del país o donde sea que te dé el cuero. Si tienen chance de ir, vayan. El dinero se gana de nuevo, el tiempo jamás.
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1: 6:20 de la mañana en toda la República Argentina. Estamos en Despierta Córdoba. Momento de abrir la tapa, ¿no? De lo que es los principales títulos de la jornada.
2: Así es, le veníamos contando que había una investigación por la violenta agresión a varios jóvenes dentro de un boliche de Córdoba. El video se compartió tantas veces que se convirtió en viral. Bueno, ahora sumó una novedad en el día de ayer. Fue detenido el Patovica, señalado como responsable de los golpes que terminaron con un adolescente de 17 años gravemente lesionado. Recordemos que el episodio ocurrió a las 4 de la mañana aproximadamente del domingo en el boliche Río, en la zona del Chateau. Parte de la secuencia quedó registrada en videos que ahora son analizados por los investigadores. Uno de los jóvenes, decíamos, involucrados de 17 años sufrió fracturas en ambos lados de la mandíbula y su estado es muy complicado. A raíz de la investigación que se hizo y a raíz de toda la movida que hubo en redes sociales y en los medios de comunicación, se determinó que uno de los patóbicas se lo identificó y se lo detuvo. De acuerdo con la versión presentada por los abogados, dentro del establecimiento se habría generado un conflicto entre dos grupos a partir de la presunta sustracción de un teléfono celular. El adolescente lesionado, según esta reconstrucción, no había participado de la pelea. Cuando comenzó a alejarse del lugar del enfrentamiento, el personal de seguridad se acercó y uno de los patóbicas le habría propinado el golpe que, repetimos, le quebró la mandíbula, o ambos lados de la mandíbula. Realmente increíble. Así que, una novedad entonces que se dio a conocer ayer por la tarde y que vuelve a poner en el ojo de la tormenta este tema. ¿Hasta qué punto se puede cuidar y quedarse tranquilo porque hay gente cuidando en un boliche y hasta qué punto se puede haber abuso de autoridad, por más que haya algún tipo de problema? Además, para eso está la policía. ¿Hay problemas? Llama a la policía. Ahora, esto de, entre comillas, hacer justicia por mano propia, porque a mí me contratan y para pegar a mansalva a todo el mundo, no es así. No es así. O está mal el contrato, o se le fue la mano, o no saben qué es lo que tienen que hacer. Pero ¿hay problema? Llámenle a la policía. Aunque sean menores de edad. Y después responder a los padres. Pero andar a los golpes y ponerse a la altura de los chicos, increíble. Bueno, Pato, otra cosa que pasó, increíble. Un camión de basura se atascó.
1: Mal cálculo, podríamos decir, ¿no? Suele pasar, sobre todo en estos puentes que están en la costanera. Bueno, una escena insólita. Me resulta más insólito que el camión es de Córdoba, ¿no?
2: Claro.
1: Que deberían conocer las calles o, bueno, ya han recorrido varias calles, no como un colectivo quizás que viene de otra provincia. Bueno, esta escena insólita tuvo lugar en la tarde del día de ayer en la avenida Costanera. Este camión recolector de basura quedó atascado en un puente y generó, la curiosidad por parte de todos los que estaban en la zona. Esto fue en lo que es el antiguo puente ferrocarril de la mano del sur de la avenida Intendente Ramón Mestre a la altura de Barrio General Paz. En el video se ve el camión varado de mano izquierda, o sea, del lado quizás más rápido, el carril rápido, mientras los autos y motos pasaban por la derecha asombrados por esta situación, este camión de basura, entonces atascado en el puente. No es la primera vez, como decía recién, que un vehículo de gran porte queda atascado, pero me sorprende que sea un camión de nuestra ciudad que conoce por lo menos la situación de cada calle y cada barrio, ¿no?
2: Así que, aparte, bueno, tampoco era tan alto el camión de basura.
1: No es tan alto, claro, un camión de basura.
2: Un colectivo de dos pisos.
1: Así es, pero bueno, la imagen insólita entonces se volvió viral. Es más, en las fotos se lo ve ya con las ruedas desinfladas para ver si lo podían hacer pasar, pero no sé cómo lo han sacado. Seguramente han tenido que hacer marcha atrás después de desinflar varias veces las ruedas, pero bueno, un momento insólito se vivió en el día de ayer, en la tarde del jueves.
2: Me hizo acordarse muchos años atrás cuando quedó atascado el avión que trasladaban también a un cativo, que después se convirtió en un boliche ese avión o en lugar de eventos. Me contaba Pupi Escorza, que es donde fue a parar el avión, que tuvieron también que desinflar las ruedas del camión y con eso lograron bajarlo para que pasara. Y esa fue una publicidad que tuvo inesperada en todo el país. Ahora, esto del USA y el camión de la basura no es buena publicidad. Y menos, o sea, el camión, por un lado, ¿no? Como vos decías. Y por otro lado, el puente tan bajo. O sea, ¿qué les pasa que lo hicieron tan bajo? Bueno, También cayó bajo Fly Bondi. Y no es la primera vez que hay problemas con esta empresa low cost. Ya cambio de dueños, estuvo cerrada. Con bombo y platillo anunciaron que volvió a operar y otra vez de nuevo con problemas. Honestamente es increíble que a una persona o que a varias personas por ahorrar unos pesos tengan demoras y que lleguen más tarde a un compromiso cuando salen de la provincia de Córdoba. Es como grave, obviamente, pero es como una posibilidad. Ahora, lo que le pasó a un equipo de rugby de Córdoba por perder un viaje es increíble, Pato.
1: Sí, un viaje de los chicos de la M14, del Córdoba Athletic. Esperaban desde hace años, ¿no?, el viaje, y quedó frustrado después de que Fly Bondi cancelaran los vuelos que el grupo tenía comprado para viajar a Ushuaia, ni más ni menos, un destino exótico para la M14 del Córdoba Athletic. Se trata de 41 deportistas y 12 adultos que tenían previsto participar de una experiencia deportiva entre el 21 y el 26 de octubre. Según contaron los padres, habían adquirido los pasajes, pero el domingo recibieron la cancelación por parte de la aerolínea. Aseguraron además que, pese a insistencias, no obtuvieron respuestas de la empresa ni el reintegro del dinero. Frente a la falta de una solución, las familias evalúan avanzar por la vía legal, aunque advierten que los tiempos, claro, juegan en contra porque el viaje ya está dentro de poco, un esfuerzo económico para concretar el viaje, para reserva de hotel, todo lo que tiene que ver con el sueño de los chicos de la M14, entonces del Córdoba Athletic, quedó frustrado, en este caso por culpa de Fly Bondi. Vamos a seguir el caso de cerca a ver si obtienen alguna respuesta por parte de la aerolínea.
2: Exactamente, de todas maneras, cuando hay una competencia, si no llegás, no llegás.
1: No,
2: claro. Y eso no tiene precio, ¿eh? Así que lo barato salió caro. Lo que también le salió caro es al taxista que trasladó a Mercedes Ninzi desde el aeropuerto hasta unas cuadras y le cobró 9.500 pesos. Mercedes Ninzi, la periodista cordobesa que trabaja en Buenos Aires, denunció con sus textuales palabras: esta es la mafia de la terminal del aeropuerto Córdoba de los taxis. Y desató un montón de comentarios en redes sociales. Ya he sabido que siempre ha habido problemas con los taxistas del aeropuerto Córdoba. Es histórico. No cualquiera puede entrar ahí, no cualquiera puede poner su taxi. Son los primeros que protestan, los primeros que reclaman por Uber, por lo que sea, pero también se les va la mano muchas veces, ¿eh? ¿Qué pasó en este caso? Bueno, se hizo un peritaje por parte de Movilidad Urbana de la Municipalidad de Córdoba y determinó que el taxista denunciado por Mercedes Ninzi no cometió una estafa, pero aplicó por error, y lo vamos a poner entre comillas, la tarifa nocturna en lugar de la diurna. Y lo digo entre comillas porque después de la denuncia de Mercedes Ninzi empezaron a aparecer un montón de personas que justamente comentaron eso. Oh, no me di cuenta. Gente que viene de afuera, no me di cuenta. A mí, el beneficio de la duda, lo vamos a dejar ahí, con puntos suspensivos. A veces aprovechan que escuchan una palabra, alguien que habla en otro idioma, y cambiamos la tarifa. ¡Ah, no me di cuenta! Bueno, ahora se va a dar cuenta el señor porque deberá pagar una multa millonaria. El gremio además le aplicará una sanción por anomalías detectadas en la documentación del chofer, quien sería un familiar del propietario. Y a pesar de descartarse la estafa, quedó mal parado el gremio. Que vuelvo a repetir, son los primeros que van y cortan el Consejo Deliberante para protestar. Los de la terminal de ómnibus y los del aeropuerto, cuando hay cuestiones que tienen que ver, que se hablan de las aplicaciones de viaje. Nos vamos a meter a todos en la misma bolsa. Pero yo recuerdo que cuando hablábamos con peones de taxis, varias veces tocamos este tema y me decían, lo que pasa, me decía Miguel Arias, es que tiene una tarifa especial porque, a diferencia del resto de los taxistas que van circulando por las calles de Córdoba y de la ciudad para encontrar un pasajero, ellos tienen que quedarse ahí esperando para brindar un servicio, quizás 20 minutos, media hora, y no suben a nadie. Y por eso es una tarifa más cara. Pero se les va la mano. Se les va la mano con la tarifa. La tarifa que le pone el Consejo Deliberante, que también tendría que rever, ¿no? Uno no es por nada, y después se quejan, pero uno, yo me pasó personalmente, subo desde Zona Sur hasta el aeropuerto en un Uber, 19 mil pesos. Del aeropuerto vuelvo al mismo lugar, desde el aeropuerto cuando regreso, casi 60.000. Realmente, bueno, tendrían que rever ese tema. Y, obviamente, a raíz de esto que denunció Mercedes Ninzi, un montón de gente se quejó en redes sociales. El taxista no se dio cuenta y aplicó, según él, la tarifa nocturna en lugar de la diurna. Bueno, multa millonaria. No lo tienen como estafa, pero sí, por el error, recibe una sanción. El gobernador Martín Yallora se reunió con Diego Santilli y los gobernadores de la región centro. El encuentro se desarrolló en Casa Rosada. Los proyectos vinculados con la red vial, la situación de las grandes industrias de energía eléctrica, el régimen de zonas frías, fueron los temas más importantes de la reunión. Sigue habiendo buena sintonía con Diego Santilli, ahora también con el nuevo cargo de jefe de gabinete. Recordemos que los gobernadores de la región centro, además de Yallora, son Maximiliano Puyaro de Santa Fe y Rogelio Frigerio de Entre Ríos. Esto en el marco de una agenda conjunta entre el gobierno nacional y las provincias que integran entonces la región centro, temas importantes que trataron. Y días atrás, hace horas, volvieron de Buenos Aires Manuel Calvo, el jefe de gabinete de la provincia de Córdoba, y también Miguel Siciliano, entre otros, porque estuvieron reunidos para ver el operativo de seguridad para la visita del Papa León XIV el día 10 de noviembre a la provincia de Córdoba, más precisamente a la ciudad capital. Y están analizando un feriado o un asueto porque se calcula que va a haber más de 1 millón de personas que van a querer ver a León XIV. Bueno, y también, entre los temas importantes de la etapa de hoy, está uno, Pato, que tiene que ver con Grupo Red y condenas importantes.
1: Sí, elevan a juicio a otros 13 integrantes de la organización. Los acusados operaban, recordemos, bajo la apariencia de un holding dedicado a la comercialización de vehículos cero kilómetros y casa prefabricada. Durante un juicio abreviado inicial, el juzgado de control en lo penal y económico de Córdoba condenó en las últimas horas a 6 años y 9 meses de prisión a Juan Santiago Caballero en calidad de jefe y autor de asociación ilícita y estafas reiteradas, y también se impuso penas a otros 13 miembros de esta organización. Recordemos entonces, los acusados operaban bajo la apariencia de un holding dedicado a la comercialización de vehículos cero kilómetro y casas prefabricadas. Esto se dio a conocer en las últimas horas a través de diferentes empresas, y en ejercicio de un rol previamente determinado, los miembros de la banda, que eran familiares y allegados al líder, se valieron de discursos y publicidad engañosa, como así también de una aparente solvencia para atraer un número indeterminado de personas a la ciudad de Córdoba, y bueno, ahí estafaban a mucha gente, ¿no? Estos hechos ocurrieron entre el 2013 y 2019.
2: Bien, por último, a nivel nacional, el presidente Javier Milei sigue defendiendo su rumbo económico, es su principal bastión de batalla, y volvió a rechazar las críticas sobre el aumento de la morosidad, que el mismo Banco Central dio a conocer los datos, ¿no? Para él es la oposición, para él son los medios de comunicación. Dijo, son argumentaciones para dividir la sociedad. El propio Banco Central dijo que hay 6 millones de argentinos que están con problemas graves de morosidad. Pero según el presidente, son argumentaciones para dividir la sociedad. Y que la culpa es de los medios de comunicación. Me hace acordar a Cristina Kirchner que los medios hegemónicos, toda la culpa de los problemas son de los medios hegemónicos, la culpa es del otro. Ellos hacen las cosas hermosos, divino todo. Siempre la culpa es de los periodistas o del otro. En una charla ante alumnos de la escuela secundaria del colegio ORT, el presidente presentó su libro Ética como Política de Estado y advirtió que no cambiará el rumbo del gobierno pese a los dichos de la oposición. Ojo, no tanto la oposición, porque Patricia Bullrich, un integrante muy importante, era del PRO y ahora de La Libertad Avanza, habló sobre la morosidad de los argentinos.

0: argentinos y pidió que bancos y deudores empiecen a pensar salidas. O sea, Bullrich admite que hay problemas y Milei dice, son argumentaciones para dividir a la sociedad. Que las críticas a veces pueden ser malintencionadas, obviamente que siempre hay críticas malintencionadas que se agrandan y demás. En este gobierno y en gobiernos anteriores. Pero no podemos tapar el sol con la mano porque hay problemas. El propio Banco Central admite que hay 6 millones de argentinos con morosidad grave. Bueno, así están las cosas entonces con respecto a este tema que preocupa. Y por otra parte, en deportes, lamentablemente, una triste para Instituto y una muy buena, por ejemplo, para las Leonas.
1: Así es, las Leonas se metieron en la final del Mundial, van a jugar el próximo sábado ante Países Bajos, un rival durísimo que tienen por delante las chicas. Pero bueno, ya están en la final y van por el título mundial. Hoy van a estar jugando los Leones, ya vamos a estar anticipando un poquito más al respecto. Y la Gloria se quedó afuera de la Copa Argentina, perdió en el día de ayer ante Platense por penales. Iba ganando 1-0, se lo empataron en el segundo tiempo y en la tanda de penales no fue efectivo Instituto, que se quedó con las manos vacías. Ahora tiene por delante la competencia del torneo local, el torneo clausura, donde estará jugando el próximo lunes. Hoy comienza una nueva fecha, la número 7 del torneo.
0: Bien, hoy también, como todos los viernes, vamos a hablar de tecnología con Nicolás Eleme, que viene acá al estudio. Tenemos invitados a partir de las 7 de la mañana y, como siempre, obviamente, grandes canciones. Pero les recordamos que, como es viernes, nos queremos cargar de buena energía, ¿eh? Y además porque se acaba este mes de agosto, para mí personalmente uno de los más feos, con viento, con tierra, con polvo, con granizo sorpresivo, bueno. Y se acaba porque el lunes es 31, encima se hace largo, pero se va. Entonces le vamos a poner energía positiva para el fin de semana. Cuéntenos qué cosas buenas le están pasando o les han pasado esta semana. ¿Cómo pueden hacerlo, Pato?
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1: Seis y 46, seguimos avanzando en Despierta Córdoba de día viernes. Bueno, vamos a la noticia distinta y esta vez tiene que ver con tecnología porque hay una novedad. Twitter regresa a Internet bajo el nombre de Twitter.now, creando esto una competencia directa con X de Elon Musk, con X de Elon Musk. Recordemos que Elon Musk compró en

0: lo que va a hacer esta empresa, en realidad, Operation Bluebird, es competir como lo que tenía antes Twitter, con el espíritu y la ética de Twitter de antes. Obviamente que sigue una disputa legal. El lanzamiento ocurre en medio de un conflicto judicial con X Corp por los derechos de la marca. Pero, entonces, la novedad de las últimas horas es que vuelve Twitter y se va a llamar ahora Twitter.now.
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0: Pato, una buena para la selección argentina, sobre todo para tres de la selección argentina, porque la AFA recibió un primer aval de la FIFA en su intento por reducir el impacto de las sanciones aplicadas tras la final del Mundial 2026. La Comisión Disciplinaria autorizó el pedido para que las suspensiones de Leandro Paredes, Nahuel Molina y Thiago Almada puedan cumplirse en amistosos de clase A o partidos oficiales, según lo que llegue. Paredes recibió 10 fechas de suspensión, Molina 7 y Almada 1, además de una sanción económica para la propia AFA. Bueno, la sacaron dentro de todo
1: barata, exactamente, Diego. Ahora la que fue mala es para Instituto, sí, que en el día de ayer se quedó afuera de la Copa Argentina por penales en Rosario, en el estadio de Newell's. Fue empate en uno en el global de los 90 minutos. Y en los penales, Instituto, como lo dije en la tapa, no fue efectivo. La verdad que patearon muy mal los jugadores de la Gloria. Y también estuvo muy bien el arquero de Platense, que contuvo 3 penales de la tanda de 5 y le dio el pase al Calamar a la siguiente instancia de la Copa Argentina. Además de Instituto, en esta primera salida, Ricky Vázquez nos va a comentar más sobre la venta de entradas de Boca Vélez. Recordemos que el próximo miércoles Boca y Vélez van a estar disputando Copa Argentina en Córdoba, en el Estadio Kempes, y por Deportic los hinchas de Boca pueden comprar sus entradas. Así que en esta primera salida de deportes hablamos un poquito de Instituto y de la Copa Argentina.
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4: Anoche, lamentablemente, se terminó la Copa Argentina para los clubes de Córdoba. El último representante era Instituto, que no pudo ante Platense.

0: 90 minutos, a pesar de empezar ganando 1-0 por el gol de Tisera. Lamentablemente el equipo del traductor en el segundo tiempo no pudo resistir y terminó empatando Silva en el arranque, prácticamente el segundo tiempo. Después hubo chances claras de los dos, aunque la de Suárez sobre el final del partido es casi imperdonable, lo que erró el delantero de Instituto, que le pudo haber dado la victoria en los 90. Ya en los penales, la gran figura sin dudas fue el arquero de Platense, Cosani, que tapó 3 penales y que fue determinante para quedarse con la victoria. Se lo tapó a Sosa, se lo tapó también a Suárez y a Jonás Acevedo. El único que pudo con él fue Jonathan Galván. Platense no erró ninguno. Anotaron Zapiola, Lagos y Merlini para darle entonces la victoria a Platense 3-1 en los penales y de esta manera despedirnos como cordobeses de la edición 2026 de una Copa Argentina que nos sigue haciendo esperar, que se nos sigue haciendo rogar. Veremos cuándo será el año donde finalmente algún equipo de Córdoba se pueda quedar con este torneo que es tan apasionante, pero a la vez tan, pero tan difícil. Final para una semana en la cual, recordemos, hace 7 días, aproximadamente un poquito más, Belgrano quedaba eliminado ante Racing en octavo de final. Anoche fue Instituto, también en octavo de final, el que se despidió de esta Copa Argentina. A propósito de la Copa Argentina, hay que remarcar que el próximo 2 de septiembre se juega en Córdoba Boca-Vélez, y que todavía quedan entradas. Ayer se pusieron a la venta las entradas, volaron las populares, pero las plateas de 90 y 120 mil pesos evidentemente están caras para cualquier bolsillo, y cualquiera que ingrese ahora Deportic se puede hacer con una de las entradas si todavía tiene ganas de ir a ver a Boca el próximo miércoles en Córdoba. Así las cosas, continúa la Copa Argentina sin nosotros.
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0: Yaryora se reunió con Santilli y gobernadores de la región centro. El gobernador Martín Yaryora participó de un encuentro en Casa Rosada junto a Diego Santilli y mandatarios de la región centro. La agenda incluyó obras y mantenimiento de la red vial, la situación de los grandes usuarios industriales de energía y el régimen de zonas frías. Segundo día de paro en las universidades nacionales. Docentes y no docentes cumplen este viernes la segunda jornada de un paro de 48 horas en las universidades nacionales. La medida reclama el cumplimiento de la ley de financiamiento universitario y una recomposición salarial en un conflicto que también afecta a las universidades de Córdoba. El gobierno postergó la concesión del Correo Argentino. El Ejecutivo decidió demorar el proceso de concesión del Correo Argentino por el papel estratégico que tendrá la empresa durante las elecciones del 2027. La intención es avanzar con la privatización más adelante, pero mantener bajo control estatal la logística electoral del próximo año. 8 grados 7 décimas, la temperatura en Córdoba, humedad 85%, viento del sector sudoeste a 2 kilómetros por hora, cielo despejado. La máxima prevista para el día de hoy, 20 grados.
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0: Bien, con la música de Jamiroquai de fondo, arrancamos la última hora de Despierta Córdoba, 7 y 8 de la mañana del día viernes 28 de agosto. Estamos despidiendo este mes, que se hace largo, ¿eh? Hasta el lunes 31. Le damos la bienvenida a los que se suman a esta hora, como decimos todos los días. Qué lindo, ¿eh? Prender el despertador día viernes a las 7. Bueno, y arrancar con ganas, ¿eh? Con fuerza, porque es el último día de la semana y ya estamos dejando de lado este mes. Bueno, una información que tiene que ver con servicio, porque la Municipalidad de Córdoba va a iniciar obras de renovación y puesta de valor del Paseo de las Artes, esto es en Barrio Güemes. ¿Qué contempla esta obra? La renovación del equipamiento urbano, veredas, iluminación y espacios verdes, además de la puesta en valor patrimonial de la estructura histórica del sector. También se van a intervenir cuadras, infraestructura, se va a incorporar un nuevo cerramiento perimetral respetando y jerarquizando los accesos actuales y una renovación integral de las instalaciones eléctricas destinadas a los puestos de los artesanos. Esto es importante porque las ferias del Paseo de las Artes, La Prida, Manjares, Feria del Niño, La Cañada, Antigüedades, del Libro, de Artes Plásticas y de Plantas y Flores, funcionará sobre calle Belgrano los sábados, domingos y feriados durante el periodo que duren las obras, con instalaciones eléctricas temporales que permitirán mantener su funcionamiento habitual. Pero también información de servicio, porque va a haber cortes de calles y desvíos mientras se hagan estas obras, sobre todo los fines de semana y feriados. Se va a establecer un corte total en la calle Belgrano, entre Fructuoso Rivera y San Luis, y también permanecerán cortadas las calles Achával Rodríguez y Francisco N. La Prida, entre Cañada y Vélez Arfiel. El corte sobre Belgrano comenzará los sábados o días feriados a las 15 y se extenderá hasta las 23:59 del domingo de los fines de semana, o en días posteriores en caso de que sean feriados. Así que este fin de semana, desde el 29 al 30 de agosto, la Feria de Artesanía se empezará sobre la nueva ubicación. Comienzan las obras en esa zona de Barrio Güemes.
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0: September, dice la canción.
1: Sí, ya estamos.
0: No falta nada. ¿Y cómo se está yendo agosto? ¿Con la tormenta de Santa Rosa se va? Parece que sí, ¿eh?
1: Ayer amagó un poco acá en
0: la ciudad, parece que sí.
1: Pero en el interior sí.
0: Sí, pero parece que sí, ¿eh? La tormenta de Santa Rosa va a ser protagonista, esto según el Observatorio Hidrometeorológico de Córdoba, porque hoy va a ser un viernes marcado por la humedad, y atención porque sábado y domingo se vienen días frescos y lluvias y lloviznas, están latentes en el pronóstico extendido. Recordemos, Pato, ¿cuál es la actual y cuál es la máxima para hoy?
1: Mira, la actual, Diego, a esta hora está rondando en la ciudad de Córdoba en 8 grados 5 décimas, bajó, habíamos comenzado con 9, y la máxima va a ser de 20 grados, va a estar totalmente despejado el día, pero para mañana sábado la mínima baja a 10, o va a ser de 10, la máxima 22, y ya se va a nublar todo el sábado, y para el domingo se esperan tormentas, que ahí aparecería la famosa tormenta de Santa Rosa, una mínima de 9, una máxima de 17, y el lunes ya se despejaría nuevamente, o sea, sería el domingo quizás el día donde llegue esta tormenta.
0: Bueno, entonces a tener en cuenta que va a ser un fin de semana con inestabilidad en el clima, en el tiempo. Pato, hay también novedades con respecto a las vacunaciones, que se insiste y mucho por parte del gobierno de la provincia y la municipalidad para que la gente concurra, ¿no? Con los chicos sobre todo.
1: Así es, el Ministerio de Salud va a realizar este viernes 28 de agosto una jornada especial de vacunación. Esto va a ser de 16 a 21 horas en la maternidad provincial. La propuesta también tendrá lugar en el Hospital Infantil y el Hospital Príncipe de Asturias en la ciudad de Córdoba. Durante la actividad se podrá recibir todas las vacunas correspondientes al calendario nacional de vacunación de manera gratuita. El objetivo es facilitar la actualización de los esquemas y completar las dosis pendientes. También estarán disponibles las vacunas contra el dengue y el COVID. Además, se aplicará nirsevimab, un anticuerpo monoclonal destinado a prevenir cuadros graves de bronquiolitis en lactantes provocados por el virus sincicial respiratorio. La jornada está abierta a personas de todas las edades y contará con actividades recreativas y un espectáculo musical para las familias. Así que, para acceder, solamente tenés que presentarte con DNI y preferentemente el carnet de vacunación, una iniciativa que se realiza en el marco del mes de la vacunación establecido en Córdoba por la ley provincial 11.093. Así que te recuerdo los lugares, va a ser en el Maternidad Provincial, Hospital Infantil y Hospital Príncipe de Asturias, de 16 a 21 horas, jornada de vacunación para que te llegues, para que completes el calendario nacional de vacunación con tu DNI y obviamente con el carnet de vacunación.
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0: Seguimos en Despierta Córdoba, 7:21 de la mañana. Recordá que, como todos los viernes, hoy contamos las buenas de la semana. Así que podés dejar tu mensajito al WhatsApp 351-220-6919. Contanos cuál fue tu buena de la semana. Aunque sea mínima, contala. Así celebramos ya que ese viernes estamos a nada, ¿no? Del fin de semana y de que se termine también el mes de agosto.
1: Así es, Pato, los esperamos. Bueno, ¿cómo manejamos los argentinos y los cordobeses? Si nos comparamos, por ejemplo, con cómo manejan otros países, no estamos tan mal. Acordate, Pato, que vos fuiste...
0: al lado de Brasil.
1: Eso te iba a decir, vos fuiste por primera vez a Brasil, sí. Yo fui muchas veces, pero me llama la atención el desastre que es, el caos que es. No solamente estoy hablando de Río de Janeiro, por ejemplo, que hay mucha cantidad de habitantes. Estoy hablando de cómo manejan, no sé, ahí cerquita, a unos kilómetros, Búzios, en Arraial do Cabo, también en localidades cercanas. Las motos pasan como si nada, cruzan en zigzag, arriba del vas cruzando un puente y van zigzagueando las motos. Una locura. Bueno, y ahora se conoció un informe que dicen alarma vial en Argentina. Habrá que ver si están así, porque a veces los títulos son muy fuertes, ¿no? El 47% de las víctimas fatales en los accidentes son motociclistas y advierten sobre el déficit en la educación y movilidad. Si uno se pone a ver cómo es sacar el carnet de conducir de auto y moto o renovarlo, somos bastante laxos. Y algunos dirán, oh, qué mala onda que sos Robledo. Honestamente, yo lo renové el año pasado una vez más por 5 años y el examen es muy fácil, muy fácil. Y la gente, mucha de la gente, de las personas que iban, ni siquiera lo habían leído al manual del buen conductor. Hasta te preguntaban en boca, che, ¿te acordás tal cosa? Tolerancia al alcohol, 0,4, ¿no? No, en Córdoba Capital, es 0 en el interior, en las rutas. Ah, cierto, era 0. Bueno, o sea, así vamos a rendir un examen. A mí me pasó hace poco que iba cruzando por una calle, yo iba de mano derecha y una mujer me tocó bocina, iba de mano izquierda y me gritó, primero las mujeres, prioridad las mujeres, me gritó. Y yo iba con mi esposa en el auto. Hasta mi esposa dice, pero ¿dónde aprendió esta mujer? O vas circulando por una rotonda y por más que vas por la rotonda, que tiene prioridad, están empujándote los autos para ir antes que vos y no respetan la rotonda. Y ni les cuento en el horario de la madrugada cuando venimos a la radio. Yo ya lo he dicho en varias oportunidades. Es tierra de nadie la ciudad a las 4 de la mañana, a las 3. Yo vengo a las 5 y media de la mañana y vos tenés vía libre, semáforo en verde, y sin embargo tenés que parar en Duarte Quirós, en Pueyrredón, tenés que parar porque las motos sobre todo, pero muchos autos pasan igual. Pasan en rojo. Entonces vos tenés... Ahora, vos me decís, bueno, sí, hay lugares muy complicados. Si yo me paro en la cañada en algunos lugares y no pasa nadie, yo paso en rojo porque tengo miedo que me rompan algo, me tiren algo. Ponele. Pero ya es moneda corriente. Por eso, en algunos lugares... como, y hemos hablado, acá hemos hecho nota, acá en Despierta Córdoba y en TV Corro.0, Canal 12 también, en el programa de tecnología, ya están aplicando semáforos inteligentes, por ejemplo, con inteligencia artificial, en Río Tercero, de manera experimental ya lo están haciendo en Jesús María, donde el semáforo directamente capta con cámara, si alguien no viene, directamente te habilita el verde. Bueno, será una manera, tal vez, de que seamos un poco más civilizados. Lo cierto es que preocupa la cantidad de accidentes con motos. Y es por eso que ya estamos en contacto con Horacio Bota Bernaus, que es abogado especializado en Derecho de Tránsito, Seguridad y Educación Vial. Horacio, un gusto. ¿Cómo estás? Diego Robledo te saluda.
2: Hola, Diego. Hola, la mesa. Buen día.
1: ¿Cómo estás? Bueno, ¿cómo estamos en Argentina y en Córdoba con respecto a este tipo de accidentes?
2: El tema de las motos es un tema que preocupa, pero al mismo tiempo por ahí tenemos una tendencia a estigmatizar,
1: claro.
2: Como que las motos serían el gran demonio, ¿no? Uh-huh. Es decir, hay toda una... que ha sido siempre en Argentina buscar un responsable, ¿no? Que son los taxistas, que eran los choferes de ómnibus, uh-huh. Que son los peatones, que son los motociclistas... La idea no es estigmatizarlo en esa nota que hace referencia, sino hablar de una situación que tiene explicaciones y que sin embargo no lo estamos abordando, ¿no? Es decir, leída la nota, sí, bueno, entonces hay que o prohibir la moto o perseguir a las motos porque ellas serían los causantes del problema. No, no es así. Lo que se quiso plantear en esta nota era que hay una realidad que tiene que ver primero con números oficiales, ¿no? Por ejemplo, un par de datos muy simples, ¿no? Sí. Este año se vendieron hasta el 31 de julio 340.000 unidades vehiculares, automóviles, camionetas, pickups, que significa un 12,8% menos que lo que se vendió en el mismo periodo del año anterior. Pero cuando hablamos de motos, este año se han vendido más de 510.000 unidades.
1: Claro, mucha diferencia.
2: Es decir,
1: de precio,
2: un 66% más de motos que de autos. Y en el caso de las motos, implican un crecimiento del 42% interanual. Es decir, tenemos muchas víctimas, lo que estamos planteando, y sin embargo, esas víctimas no van a disminuir por obra y magia de la suerte, sino que la tendencia es que van a crecer porque está creciendo el parque automotor. Y en números absolutos, hoy tenemos en la Argentina entre 15 y 16 millones de vehículos, esos datos son del 2023 porque estamos después medio flojo de datos, y tenemos entre 8 y 9 millones, es decir, tenemos un porcentaje de motos que es muy elevado y que si la tendencia de este año se sigue repitiendo, vamos a llegar a como hoy está pasando en muchas ciudades y muchos muchas provincias, estamos por primera vez en la historia teniendo más motos inscritas que el resto
1: autos?
2: De vehículos.
1: Mira vos.
2: Okay, ¿qué autos?
1: Claro, claro.
2: Eso es un dato muy complicado, sobre todo porque la forma en que aprende a manejar un motociclista es la misma forma precaria que aprendemos a manejar aún hoy. Y esto lo puedo decir con suficiente conocimiento porque hace más de 25 años que hacemos un programa que se llama Hacia mi primera licencia con los chicos del último año de la secundaria,
1: sí,
2: en donde podemos preguntar cuál es la forma de aprender y la forma sigue siendo la misma que aprendí yo. Dos o tres charlas más o menos interesadas de parte del papá o de la mamá, algunos acompañamientos a aprender a estacionar en un rincón del barrio.
1: O de algún amigo.
2: Y muy
1: peor.
2: Pocas, con algún amigo también, hoy ha empezado también esa posibilidad.
1: Sí.
2: Y entonces el problema también radica en que hay una percepción, una falsa percepción de que la moto es más fácil de manejar que el auto. Bueno, entonces todo este tipo de cosas hacen, sumado a otro dato, que es un dato ya que no se puede eludir y que pocas veces se dice, que se afirma en materia de accidentología vial que la moto tiene 10 veces más posibilidades de participar en un siniestro con lesionados,
1: claro,
2: que puede ser en un propio motociclista, un transportado o un tercero. Es decir, este combo nos lleva, y es el objetivo de la nota, a pensar que este problema, en vez de atenuarse, incluso en el interior, los números, en vez del 47%, en algunos casos llegan al 60%. Es decir, que este es un problema que hay que atender, pero no con las soluciones tradicionales, ¿no? Vamos a seguir haciendo controles para secuestrar la moto por problemas de papeleo de casco. Eso es un error, incluso están llenos los depósitos municipales de moto, porque las multas salen más caro que volver a comprar una moto, porque a ello se agrega que impositivamente la moto tiene menor, bastante menor presión tributaria que un automóvil. Es decir, hay un combo ahí que esto que estamos diciendo, che, el 47%, si no hacemos una cosa distinta, esto va a crecer porque va a haber más motos. Es decir, hay un dato que no se puede dejar de mencionar.
1: No, y me llamó mucho la atención lo que dijiste, ¿no? Que en muchas localidades o ciudades hay más motos que autos. Así que
2: sí,
1: y esto
2: sí,
1: tiene
2: sí
1: que ver también con lo difícil que es acceder a un vehículo, ¿no? Están muy caros.
2: Obviamente, obviamente esto tiene explicaciones macro que nunca se le ha dado demasiada importancia, ¿no? Es decir, cuando vos ves la presión tributaria de un auto y una moto, decís, bueno, ¿qué nos convendría? Y uno podría decir, che, ¿por qué los autos de más baja gama no le bajamos los impuestos? Y porque hay otra cosa que también uno lo puede comprobar cuando trabaja en esto, que no es que de pronto descubramos los argentinos que nos encanta la moto. Si quién le gusta salir con el frío, con la lluvia, con el calor. En realidad, la moto en la Argentina se ha transformado tanto como en Brasil, como justamente países que tienen muchas veces problemas económicos, sector marginales, se ha transformado en la única forma de acceder a una movilidad para la persona y su núcleo familiar.
1: Seguro.
2: Entonces, yo suelo mostrar las fotos donde ya no es que va una sola persona, van dos, van cinco, ya no es que va la persona, sino que llevo las herramientas de trabajo. He visto motos con carretillas, con hormigonera, con escaleras, con... Es decir, la moto responde a una necesidad donde incluso muchas veces le damos una licencia. Tiene un examen que nos garantice que por lo menos conoce el estándar básico de exigencias de manejar una moto. Incluso si vos le preguntas a quienes venden moto, más de una vez cuando ellos preguntan si tienen licencia, dicen, no, ahora que tengo la moto voy a sacar la
1: Claro,
2: licencia. Es decir,
1: comprarte la moto.
2: que debutamos
1: Claro.
2: como conductores cuando tenemos el vehículo, una cosa complicada.
1: Gabriel, un oyente dice: Buen día, tengo moto hace más de 20 años, la uso todos los días para venir al trabajo, jamás choqué. Muy fácil saber manejar, es ir viendo lo que van a hacer los demás de adelante, frenar en las esquinas y no meterse por los costados. Nadie lo hace. Es como pedir a un taxi que no gire en U, dice Gabriel. Bueno.
2: Bueno, yo no he dicho que quien tiene motos tiene que chocar seguro. Lo que estoy diciendo es que hay cuatro características negativas de la moto que son las que permiten llegar a la conclusión. Es decir, primero, la motocicleta necesita estabilidad. La
1: Sí.
2: estabilidad solo se consigue con un conductor consciente, que no está alcoholizado, no está cansado, tiene experiencia. Y la estabilidad es uno de los cuestiones negativas que vuelven más peligroso la conducción de moto porque la estabilidad influye en el frenado, en el acelerado, en doblar. Es decir, por eso la moto tiene condiciones más peligrosas. El segundo es la escasa visibilidad que tiene la moto en el conjunto de lo que yo llamo la fauna urbana. Es decir, vienen 10 autos y una moto, yo voy a ver los 10 autos porque además me representan un peligro para mí. Lo tercero es la vulnerabilidad. Es decir, hace poco nos tocó de un familiar un accidente y por suerte no tuvo lesiones, pero todo el cuerpo, 3 semanas después, tiene marcas y golpes, moretones de lo que es caerse simplemente en una moto en un accidente de baja intensidad. Y lo cuarto es lo que decíamos recién. Todas estas características, sumado a la velocidad que puede desarrollar la moto, que no es la misma que la bici, la hacen que tenga una alta siniestralidad. Gran parte de los accidentes, incluso vos tendrás como alguien que ha estado mucho tiempo en los medios, hay muchos accidentes donde la moto no choca con nada. Se
1: Sí,
2: siguió derecho en una curva, chocó en un árbol o se cayó sola.
1: es
2: Así
1: verdad,
2: que ese combo de situaciones tendría que hacer, no, por ejemplo, no hay escuelas de conducción de moto. Podríamos poner una legislación que diga, vos para vender una moto le tenés que dar un curso de 5 horas, de 4 horas. Es decir, si realmente el tema nos interesara, esto que estamos planteando es que si no tomamos otras medidas distintas simplemente a salir a cazar motociclistas, es de alguna manera generar condiciones más seguras para este tipo de vehículos.
1: Totalmente, me parece muy interesante este planteo y todo lo que nos has explicado. Por último, antes de despedirte, Horacio, quería contar algo que me pasó a mí personalmente y tal vez alguien se pueda sentir identificado. Esta semana, la verdad estuve muy enojado y hoy tengo una audiencia, así la llaman, una audiencia virtual con autoridades de la ciudad de Buenos Aires, y tiene que ver con una multa de tránsito que me hicieron el 17 de julio por giro indebido en la avenida Rivadavia al 8700 y también por uso de celular y auriculares, 200 mil pesos, ¿sí? El 17 de julio no estuve en Buenos Aires, punto número uno. Estuve acá haciendo un programa de radio como todos los viernes, como hoy, y todos los días en Córdoba. Ese día lo entrevisté al ministro de Seguridad, Juan Pablo Quinteros, lo entrevisté a Roberto Schneider de Riesgo de Incendio Climático, porque estábamos actualizando cómo estaban los incendios por lo que pasó el 16 y por lo que había pasado ese 17, que estaban trabajando los bomberos. Y como todos los viernes, hoy también, viene Nicolás LM al piso, así que subimos imágenes en las redes sociales de la radio, que estuvimos la charla del micro de tecnología. Yo ingreso al portal de la Ciudad Autónoma de Buenos Aires, está la infracción, que te estoy diciendo, Avenida Rivadavia, al 8700 a las 4 de la tarde, y nunca viajé a Buenos Aires, y cuando entro me atiende un bot, y el bot te va llevando a distintas situaciones para saber qué es lo que querés. Y yo quería denunciar que yo no había estado en Buenos Aires el día 17 de julio. Entonces el bot me preguntaba todo el tiempo, ¿estás seguro que quiere entablar una reunión virtual, una audiencia virtual? Porque va a perder el 50% del pago voluntario, el descuento, en vez de 200.000, 100.000. Bueno, sí, quiero ver. Al rato sigo cargando los datos. ¿Estás seguro? Porque va a perder el 50% de descuento. ¿Tiene pruebas? Me preguntaba. Al rato, ¿estás seguro? Como 10 veces me preguntaron. Hasta que logré cerrar que hoy a las 2 de la tarde tengo esta audiencia virtual. Bueno, la verdad que yo después comenté en el círculo íntimo más chico y me enteré de otros casos que le habían llegado de multas de Buenos Aires que no habían cometido. Yo tengo pruebas porque estuve en la radio, estuve trabajando, pero yo digo, ¿y alguien que no tiene? ¿Alguien que no se está?

0: estuvo trabajando home office de su casa? ¿Cómo demuestra que no
1: Bueno,
0: estuvo en Buenos Aires ese día? Porque yo estoy tan
1: mira, yo te voy
0: convencido que sé que no tiene ninguna foto de mi auto. Es imposible que tenga una foto de mi auto. Y
1: No,
0: un dato más, ¿no? Solo tengo tarjeta verde. No tengo ninguna tarjeta oficial en la aplicación autorizada, la azul o que sea, para uso de mi auto, solo la verde. Entonces nadie puede usar mi vehículo. ¿Y el que estuvo home office en su casa, por ejemplo?
1: Yo tengo dos o tres anécdotas para que te pueden completar. Yo tuve una persona que en un día hábil, la multa que le mandaron de Buenos Aires con el auto radicado en Córdoba es que había estado estacionado en un lugar que era frente al obelisco. Digo, a nadie en su sano juicio se ocurre esto. Y después tengo otra, hace 3 años me tocó visitar porque han armado en Buenos Aires. Por eso digo, el problema también es que en nombre de la seguridad vial, siempre digo esto, no me hace acordar la Edad Media, en nombre de la religión, en nombre de esto, se hacen barbaridades. Y las barbaridades tienen estas cosas objetivas que uno tiene que denunciarlas y atacarlas. Me llevaron a visitar el centro donde tienen las cámaras y hacen las infracciones. Tenían, si mal no recuerdo, 54 empleados viendo las cámaras
0: Sí.
1: para hacer multas. Y en un momento dado, tenían las cámaras grandes, veo que hacen una multa de un auto que iba a 61 kilómetros por hora, siendo la máxima 60. Entonces me acerco a la encargada y le pregunto si había alguna norma que autorizaba infraccionar por 1 kilómetro de más en la velocidad detectada con la velocidad establecida en la norma. Y me dijo, no, no, yo creo que no, no tenemos. Entonces le digo, ¿por qué haces una multa por 61 kilómetros? Sí, por el sistema de validación, de homologación de los cinemómetros, el órgano que validaba y que aún hoy sigue siendo el más confiable, que es el INTI, dice que ellos no pueden certificar más que hasta un 5 al 10%
0: Sí,
1: de margen de error,
0: sí.
1: que aconsejan a que se ponga el 10%. Entonces me dice, no, a nosotros no nos dieron esa indicación y hacemos la multa por 61. Al rato sigo mirando, yo sorprendido, me dice, ¿sabe qué pasa, doctor? Que acá nadie discute. Como pierde el 50%, no sé si te estoy respondiendo a tu inquietud. Entonces, estas cosas de si pago de voluntario, si pago voluntario y no digo nada, aunque tenga razón, es una forma de apriete que no es compatible con el objetivo de la seguridad vial para que todos creamos en la seguridad
0: No,
1: vial y
0: yo
1: no que
0: estoy,
1: esto sea de
0: obvio, yo
1: esta
0: estoy
1: forma.
0: indignado porque me dicen, tiene que presentar la audiencia las pruebas. Yo voy a presentar
1: Claro,
0: la
1: bueno, esa es
0: audiencia
1: la. Te voy a dar un consejo, si me
0: sí,
1: permitís.
0: por favor.
1: Una vez que hagas tu descargo,
0: En el
1: decime, yo
0: momento
1: quiero
0: te dicen
1: saber.
0: si te aceptan las pruebas o no.
1: Claro, por eso, pero está bien. Y si no te aceptan la prueba, y esto lo querés llevar a un nivel, le está yendo mal a este tipo de abusos, que este tipo de abusos no tienen que ver con seguridad vial, tienen que ver con otros criterios, ya te voy a decir cuál es, pero vos tenés todo el derecho, una vez que te resuelvan el tema y digan, no, o sea, problema, vamos a sacar la multa, yo tenés que decir, perdón, yo quiero saber cómo se hizo esta multa.
0: Claro.
1: Quiero saber si es una persona física. Si alguien la hizo parado, ¿y sabes por qué? Porque vos tenés que pensar esto. ¿Y si realmente alguien cometió esa infracción con un vehículo gemelo
0: Duplicado.
1: o con una patente
0: Claro.
1: duplicada?
0: Claro.
1: Es decir, vos tenés todo el derecho después de decir, quiero que me dé la información de quién la hizo, si fue una persona física, si fue a través de las cámaras, el operador de la cámara. Es decir, vos
0: Claro, alguien
1: tenés
0: se puede
1: todo
0: haber
1: el
0: equivocado en una
1: derecho.
0: letra o en un número. Somos
1: Está bien,
0: humanos.
1: pero yo quiero
0: Sí.
1: saberlo, pero a lo mejor no, dice, no, no me equivoqué, tengo la filmación, porque además otra cosa, no están conservando las filmaciones.
0: Ah.
1: Una cosa que hicimos en una jurisdicción y que también pude lograr que aceptaran, que yo le notifico en esa jurisdicción la infracción por cámara y la persona puede concurrir al juzgado de falta y ver la infracción. Y si ve la infracción, dice, sí, efectivamente soy yo, y admite pagar, paga con el descuento. Esa es la forma correcta de que la gente sabe qué pasó en esta jurisdicción. Después la gente no. Como todo el mundo lo primero quería ver la infracción y como estaba la infracción bien documentada,
0: Claro.
1: la gente no pidió ver más la infracción. Entonces, tenemos que volver creíble el sistema porque después dicen, no, cambiamos la seguridad vial. No, no, cambiamos la forma de infraccionar y no respetamos dos principios que son claves en cualquier proceso administrativo. Sí, sí, sí. El principio, el derecho de defensa y el proceso. Es decir, que yo pueda, usted me imputa a mí, pero fíjate que te dicen, usted traiga la prueba y usted muéstreme la prueba también.
0: Claro,
1: es decir,
0: claro,
1: estamos en igualdad de condiciones, pero la gente, vos, porque tuviste la indignación, tenés el conocimiento, pero la mayoría, tenían razón la gente, y si nadie hace problema, cobramos la multa y a otra cosa, mariposa. Y yo no quiero decir que haya mala fe, pero la mala fe no se presume, pero sí se demuestra la buena fe diciendo, señor, tiene la amplitud. A mí me ha tocado casos, te lo cuento y como final, perdón, sí, por robarte unos minutos, sí, más, me ha tocado casos de magistrados. Escuchá bien lo que te voy a decir, de Córdoba, que alguna vez un medio publicó que tenía multas pendientes en otra jurisdicción, y este magistrado nunca, ese día estaba en audiencia, trabajando en su puesto de trabajo, y su auto nunca había ido a Buenos Aires, ¿no? Y este magistrado, entonces, ¿qué hicimos? En su momento hicimos una denuncia penal, porque lo primero que tengo que hacer es, che, y si alguien mata a alguien o comete un delito, el primero me van a venir, claro, a buscar a mí.
0: Es verdad.
1: Entonces se hizo la denuncia. Pero ¿sabes cómo terminó con esto? Como había tenido tanta repercusión, lo mismo, ese magistrado tuvo un apercibimiento, siendo totalmente inocente. Y de tal suerte que le atribuían que, ¿te acordás que en Santa Fe, en Santa Fe y en Buenos Aires muchas veces no llegaban las notificaciones o no te llegan incluso,
0: sí,
1: hoy?
0: Sí.
1: Entonces hay que tener mucho cuidado con esto. A mí me molesta que en nombre de la seguridad vial creamos que esta es la forma de mejorar la seguridad vial, ¿no?
0: Seguro. Yo te digo, hace, no sé, 2 años atrás, iba a Carlos Paz con mi familia, me hicieron una multa de la policía caminera porque yo me fui de más con el tema de las luces bajas y me quedó en automático, no me di cuenta. Entonces yo estaba convencido que había puesto la luz baja, pero me dijeron, cuando me pararon, me dijeron, mira, vos tuviste la intención, está bien, pero te pasaste y entonces no tenés la luz baja. Y acepté, y obviamente estaba mi hijo, le dije, cuando está mal, hay que pagarlo, y tenían toda la razón. Pero en este caso, realmente indignado. No estuve en Buenos Aires y no tengo por qué estar pagando 100 mil o 200 mil pesos lo que sea de multa.
1: No, pero es que no corre. Y yo, perdóname, ¿no? Sí. Y yo te decía que están dándole. Porque hay otra cosa que es parte de la misma ambición, a veces económica, que es decirte, no te voy a dar la licencia, que todavía está vigente aquí en Córdoba.
0: Sí.
1: A mí me tocó pagar una multa en una provincia que no había ido porque necesitaba el carnet para viajar.
0: Sí.
1: Eran 300 mil y la licencia era 30 mil. Y resulta que yo no había estado en esa provincia, pero si no, me decían, tenés que ir a discutir hasta que tengo que viajar, no importa, así fue. Bueno, eso a través de distintos fallos ha quedado sin efecto, porque no es correcto que por una infracción que muchas veces ni siquiera, en este caso ni siquiera me la habían notificado a mí, me nieguen mi derecho a acceder a mi licencia de conducir.
0: Claro.
1: Entonces, digo, nosotros no compremos esto, porque esto es carne podrida. Nosotros tenemos un mecanismo para cobrar la multa y no podemos inventar otros. Y sí, hemos llenado la seguridad vial de estas medidas, ¿no? No le den la licencia si tiene deuda, por ejemplo, deuda municipal o provincial. No, no, cobra la deuda con los mecanismos que tiene, porque si no terminamos haciendo un berenjenal con todo esto, y no sirve ni a la seguridad vial ni al problema que quiero resolver.
0: Seguro. O sea, después el lunes les contaré qué pasó con esta audiencia de hoy. Horacio Botabarnos, muchas gracias, muy amable, ¿eh? Gracias.
1: Un gustazo. Está
0: gracias. Éxito. Gracias, el abogado especializado en derecho de tránsito, seguridad y educación vial.
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0: Limal sonando a 10 minutos de las 8 de la mañana y nosotros nos vamos a meter en el mundo del deporte nuevamente porque ayer las Leonas se metieron en una nueva final del Mundial con gol de la cordobesa Juli Janjunas. Pudieron acceder tras el triunfo a Australia a la final del Mundial que jugarán ante el local Países Bajos. Hoy juegan los Leones, también buscando un lugar en la final. Todos los detalles nos los trae ahora Ricky Vázquez.
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4: La gran noticia del deporte argentino vino de la mano de las Leonas. Vencieron a Australia 1-0 y de esta manera lograron la clasificación a la final del Mundial de Hockey que se disputa en Bélgica. La selección argentina de esta manera va a jugar el partido más importante por séptima vez en su historia. Sí, así como escuchás, será la séptima final mundialista de la selección nacional y la cuarta que va a jugar frente a Países Bajos, un clásico ya absoluto del hockey femenino. Las Leonas ya derrotaron, recordemos, a las holandesas en las finales de 2002 en Perth y 2010 en Rosario, mientras que las europeas lograron imponerse a las Leonas en la definición más reciente de 2022. Además, en este Mundial, Países Bajos ya venció a la Argentina 3-1 en la primera fase. Por lo tanto, no deja de ser una suerte de revancha el partido más decisivo, el partido en el cual la selección nacional buscará su tercera estrella. Habrá que esperar y ver cómo le va. Séptima final para las Leonas, un detalle no menor, el gol de la victoria después del inicio de la acción de Gorselani, que pasó por Sofía Cairo, terminó con la conversión de Julieta Janjunas, la cordobesa que de esta manera se sacó la mufa en un Mundial en el cual no podía anotar, y terminó quedándose con el gol de la victoria gracias a ella. 1-0 y clasificación a la final. Hoy 15:30 juegan los Leones, los cordobeses presentes, Tommy Santiago, Facu Zárate, Tomás Dómene, los tres representantes de nuestra provincia en la selección nacional. 15:30 juega ante Alemania en busca también de la final. A propósito de lo que decíamos recién, Juli Janjunas, después de la victoria de las Leonas, decía esto.
5: No tengo palabras, yo creo que ahora en un rato me va a bajar todo, como que de hecho cuando, no sé, ahora estamos festejando y es como que las miro a las chicas y es como, ¿qué carajo está pasando? Nada, no nos merecemos, creo que hicimos un partido, bueno, fue todo muy de ajedrez, muy, muy fino, y el que daba la primer pulsada iba a ganar, así que nada, contentas, estamos en la final, así que nada, esto vinimos. Voy a confesar algo, voy a contar algo.
6: Confesa, podés.
5: Confesar. Ayer estábamos entrenando y lo practicábamos, ¿viste? Y todas, dale, Janku, que lo vas a hacer, no sé qué. Y recién cuando estábamos ahí que hicimos va este corner, Eugi me dice, amiga, va tu corner, vas vos, ¿eh? Y nada, y como viste, cuando se cruzan un millón de...

0: la cabeza. Así que, nada, somos un equipo y esas cosas, literalmente para mí fue el gol de todas porque es mágico. Lo que tiene este equipo es mágico, real. Si llegamos hasta acá, o sea, hasta no tener la que queremos, no vamos a parar. Vamos a descansar, a bajar un poco porque la verdad tenemos la tensión muy arriba.
1: A disfrutar primero.
0: A disfrutar, a intentar dormir también porque estamos pasadas. Llegar a una final del mundo no es cosa todos los días, vos lo vas a hacer, ¿me entendés? Nada, es hermoso. Es hermoso y la verdad es lo que se vive acá es increíble.
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3: Bien, como lo habíamos anticipado, momento de tecnología.
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3: Bien, y ya estamos con Nicolás Eleme, que vino acá al estudio, está en el piso, director de Vira y de Bit AI Academy. ¿Cómo estás, Nico?
5: Todo bien, ¿ustedes?
3: Bien, muy bien. ¿Todo bien?
5: Todo bien, sí.
3: Bueno, momento de hablar ahora de inteligencia artificial, que está, bueno, todo el mundo comentando, o algunos hasta descubriendo de qué se trata. Y uno de los temas que siempre nos preguntamos es, ¿la inteligencia artificial te ayuda, te optimiza, te ayuda con el tiempo? ¿Te genera un cambio usarla?
5: Totalmente. Yo creo que es uno de los pocos fenómenos que vemos desde el lado de la educación, que al momento que una persona empieza a aprender a usar estas herramientas y a practicar, se queda y sigue aprendiendo. Nosotros le decimos que le agarre el gustito. Esto, esto le agarra el gustito, porque ves muy rápido y muy fácil cómo empezás a optimizar tu día a día y el potencial que tiene para todos los días.
3: Uh-huh. Si vos te ahorras tiempo entonces usando inteligencia artificial, ¿qué pensás que se puede hacer? ¿Estamos usando mal el tiempo entonces?
5: Mira, hay una realidad por lo menos en Argentina. Las pymes de Argentina en general están explotadas o tapadas de trabajo. Sí. Es natural que vos vayas y preguntes y te digas, mira, no llego, tengo que hacer esto, me paso, laburo más de lo que debería estar laburando, etc. En una primera instancia te acomoda eso, ¿sí? Porque te gana. Nosotros tenemos la medición de que haciendo bien las cosas con IA, una persona se ahorra 25 horas al mes. 25 horas al mes es el 20%, 25% de tu jornada de trabajo al mes. Entonces, sí, te optimiza muchísimo tiempo y si después generás el hábito de pensar y de agregar valor, te permite crecer y se empieza a volver exponencial.
3: Uh-huh. Ustedes hacen cursos, ¿no? Y también dan capacitaciones a empresas, a pymes. Así es. ¿Qué utilizan para esos cursos? ¿Qué aplicación o qué utilizan para explicarles?
5: Nosotros tenemos distintos tipos de cursos y en general usamos, para el lado empresas, todo lo que tiene que ver con Google y con Microsoft, que además de la inteligencia artificial suele ser un descubrimiento porque la gente usa Google y Microsoft para mandar mails o para usar el Excel.
3: Exacto.
5: Y cuando nos metemos y les mostramos todo lo que hay adentro de esos espacios, es impresionante, podés hacer muchísimas cosas. Y para el lado más de emprendedores o profesionales, hoy está muy de moda cloud, en breve vamos a estar largando una diplomatura de cloud en la UTN, y usamos algunas herramientas que como conectores que se llaman N8N, Make. Son todas herramientas que permiten a cualquier profesional automatizar tareas repetitivas. Y también les enseñamos a hacer conexiones donde ya se pueden volver un poco más complejas algunas cosas. Como conectarte con un sistema de tu empresa que ya tenés. Y tenemos dos cursos que largamos, que ya están a la venta, arranca en noviembre la primera edición, que ya son cursos para desarrolladores de software que implementan inteligencia artificial. Esos son complejos.
3: Uh-huh. Y por último te pregunto, cuando vos ya explicás, empiezan a trabajar, ¿Qué sensación te da? Contanos algún caso, por ejemplo, donde se haya aplicado la inteligencia artificial en alguna empresa o en alguna pyme.
5: Mira, hace poco trabajamos en una... que estamos trabajando activamente en una empresa de acá de Córdoba, muy conocida, son unos 180 colaboradores. Nosotros hicimos todo un trabajo muy grande y llegamos a unas 140 personas aproximadamente. Pasaron de un uso en interacciones, ¿sí? De unas 4 o 5.000 interacciones a unas 18.000 interacciones por mes, ¿sí? Es un montón en crecimiento y lograron que todas las personas que hicieron la capacitación entiendan de qué se está hablando. Después tenés algunas que usan más, otras que usan menos, pero que todas puedan entender de qué se está hablando. Y lo más lindo que sucede en estos espacios, nosotros, además de las capacitaciones, creamos lo que le llamamos una red de innovación, que es para aprender a pensar desde el lado de la IA y trabajar y mejorar todos los días. Y creo que de lo más lindo que se está dando, o que por lo menos nos está pasando a nosotros, es que al sacarnos tiempo de todas estas cosas más repetitivas, tenemos mucho más tiempo para gestionar conversaciones. Y se están dando conversaciones muy, pero muy, pero muy profundas dentro de las empresas. Nosotros tenemos IA por todos lados y lo que nos agrega es que podemos hablar con el cliente. Estamos muy cerca del cliente y podemos tener muchas conversaciones todos los días y saber qué está pasando minuto a minuto.
3: Bien, esta vez de la radio vamos a pasar a la tele también, porque este sábado vas a estar en TV 4.0 hablando de este tema, por Canal 12 y por Canal C.
5: Así es,
3: Así los invitamos para que lo vean, 19:15 el sábado en el 12, 20:30 por Canal C. Y también tuviste la oportunidad de entrevistar a nuestra inteligencia artificial, Cira, ya
5: charlamos que estamos hablando de inteligencia artificial. Así es, me encantó.
3: ¿Qué te pareció esa experiencia rara?
5: Estuvo buena. Por ahí a mí no me pareció rara, desde que estoy muy metido en este, claro, en este espacio. Pero sí me pareció muy interesante porque le hice una pregunta muy Nico, la pregunta que le hice, y me respondió con una naturalidad espectacular, y la verdad que lo que dijo fue muy acertado también, así que muy contento con eso.
3: Sí, la gente que va, yo le digo a los invitados, ¿ustedes quieren preguntarle algo? Todos me dicen que sí, de todos los ámbitos, y se sorprenden.
5: Es que te llama la atención, claro.
3: Sí, y sí. Mucha gente también me dice, nos ha comentado, gente grande, yo no entendía para qué servía la IA, pero te explica las cosas. Entonces lo ven con un personaje que es Cira, en tiempo real, cómo interactúa con vos, ¿no? Y cómo te va dando respuesta. Totalmente. De todos los temas que tratamos, porque tratamos un montón de temas.
5: Totalmente, sí, sí, es muy lindo, es muy lindo y divertido, y además muy potente.
3: Exactamente. Bueno, Nico, nos vemos entonces el sábado a las 19:15
5: por el 12. Sábado, así es.
3: Bueno, gracias por haber venido.
5: Abrazo grande, chau, chau.
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0: Bien, nos estamos despidiendo entonces después de este programa de viernes y le recordamos, Pato, cómo va a seguir el clima este fin de semana, porque parece que en algún momento puede haber algún tipo de lluvia también.
1: Así es, tenemos ahora 8 grados 5, no se mueve la temperatura actual, la humedad 85%, viento del sector oeste a 2 kilómetros por hora, cielo despejado, máxima de 20 grados para el día de hoy. Para mañana sábado, mínima de 10, máxima de 22. Mayormente nublado. Para el domingo, mínima de 9, máxima de 17. El domingo se esperan algunas tormentas por la tarde-noche. El lunes comenzaremos la semana y el último día de agosto con una mínima de 10 grados y una máxima de 21 grados.
0: Excelente. Gracias, Pato Radot, como todos los días. Facundo Acesol en controles y a Diego Florio en la dirección artística y musicalización. Mi nombre es Diego Robledo. Nos reencontramos el lunes a las 6 de la mañana, como todos los días, en la radio y en televisión. En TV 4.0, el programa de Ciencia y Tecnología, a las 19.15 por Canal 12 y a las 20.30 por Canal C, que además de Nico CLM, que recién estuvo con nosotros y va a participar este sábado del programa, también estás vos, Pato.
1: Sí, me toca este...
0: ¿De qué hablas, Pato?
1: Si tenés iPhone, te voy a estar contando algunas cositas que podés hacer en tu celular, porque viste que está muy de moda ahora que te roben en un recital.
0: Lamentablemente,
1: algunos datos a tener en cuenta en caso de que salgas a boliche, a recital, con tu celular, con tu iPhone en este caso, y en caso de que te lo roben, no van a poder desactivarlo. Vas a ir activo el celular con la geolocalización.
0: Tips 4.0 con Pato Rabat. Gracias entonces, que tengan lindo fin de semana y nos reencontramos el próximo lunes. Chao.
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1: Un minuto de noticias en Grupo Shopping. En el país, los docentes universitarios cumplen el segundo día de paro nacional. La medida responde al prolongado incumplimiento de la ley de financiamiento por parte del gobierno. Por este motivo, las aulas de las instituciones públicas permanecen vacías en todo el país. En deportes, Instituto quedó fuera de la Copa Argentina. La Gloria empató 1-1 con Platense durante los 90 minutos en Rosario. Luego el conjunto cordobés falló 3 remates en la definición por penales. De esta manera, cerró su participación en el certamen nacional. El pronóstico para el día de hoy, cielo parcialmente nublado. Vientos del sector norte rotando al noreste, máxima 20 grados.
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9:08, buen día para todos, ¿cómo andan? Bienvenidos una vez más a la mañana de Radio Shopping, mañana de viernes, ya cerrando la última semana completa del mes de agosto. Y nosotros comenzando este 28 con todo, ya algunos se habrán ido a dormir un poco más tarde se quedaron viendo el eclipse ayer, vamos a estar mencionando también esa info, bueno, ¿qué se viene para el fin de semana? ¿Cómo está el tiempo en la ciudad de Córdoba? ¿Cómo va a seguir para estos días de descanso? Ya con esa primera data vamos a comenzar la mañana. 7:09 a esta hora en la ciudad de Córdoba, cielo totalmente despejado, humedad 87%, viento oeste a 4 kilómetros por hora y una visibilidad de 10 kilómetros. Cielo parcialmente nublado es el pronóstico para el día de hoy, diferente a ayer, cielo cubierto durante gran parte de la jornada, hoy parece que vuelve el sol, va y bien, estamos así en esta semana. ¿Cómo sigue el fin de semana? Lo vamos a revisar en minutos nada más. Yo solo quiero anticipar que me parece que es de esas semanas que toca algo de sol durante la semana y se nubla directamente y justo en el fin de semana. Vamos a ver qué pasa. Bueno, bienvenidos. 351-220-6919 es nuestro número de WhatsApp ya para que puedan agendarlo, pedir la canción que quieran escuchar. Hoy tenemos sorteo, así que también agenden el número para poder participar apenas lo anuncie por acá. 9:10 de la mañana, bienvenido al equipo, Diego Flori en la musicalización y en la dirección artística, José Perazzi, Vicky Tanquía, Valen Molina, Pato Rabat están en producción y en redes sociales. Valentina Luna es mi nombre, buen día y bienvenidos a la mañana de Radio Shopping.

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0: 9 de la mañana, 27 minutos. Bienvenidos a los que se hayan sumado ya en estos primeros minutos. Y vamos a ir directamente con la primera info del día. 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Dejan sus datos, 351-220-6919, activando el primer sorteo de esta mañana con 10 grados ya en la ciudad de Córdoba. Va subiendo la temperatura y cielo totalmente despejado. Quiero revisar en minutos cómo sigue el pronóstico extendido y aprovechar después para anunciarles el segundo sorteo de esta mañana. Así que estén atentos. Seguimos nosotros, se viene el resumen de noticias, principales títulos de la mañana y con más información vamos a volver nosotros también. Hasta las 13 se quedan acá.
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1: Un minuto de noticias en Grupo Shopping. En el país, los docentes universitarios cumplen el segundo día de paro nacional. La medida responde al prolongado incumplimiento de la ley de financiamiento por parte del gobierno. Por este motivo, las aulas de las instituciones públicas permanecen vacías en todo el país. En deportes, Instituto quedó fuera de la Copa Argentina. La Gloria empató 1-1 con Platense durante los 90 minutos en Rosario. Luego el conjunto cordobés falló 3 remates en la definición por penales. De esta manera, cerró su participación en el certamen nacional. El pronóstico para el día de hoy, cielo parcialmente nublado. Vientos del sector norte rotando al noreste, máxima 20 grados.
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351-220-6919. Seguimos en la mañana, en estas 4 horas de la mañana de Radio Shopping. Y con por acá ya alguna info que les va a servir para este día y este nuevo mes que se viene también. Porque cada uno siempre tiene sus planes, ¿no? 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Vamos a ir con el segundo sorteo de esta mañana, fiesta 80 y 90, fiesta back to 80 y 90. Un par de entradas se van hoy, la fiesta es mañana, sábado. Pueden ingresar con estas entradas en cualquier momento de la noche y además tienen las consumiciones. Por ende, ya el kit completo, el combo completo para una salida que no falla. Fiesta back to 80 y 90. Mañana en Estudio Theater, un par de entradas con consumiciones se van hoy. Dos pares de entradas, chicos, así que más chances para ganar. Dos ganadores van a tener la posibilidad de llevarse ese par de tickets. Se suman, ya comenzando la segunda hora de la mañana. Estábamos hablando del fin de semana ya con esta fiesta y también hoy viernes con los eventos que hay para este día. Hay que ver cómo va a estar el tiempo. 10 grados 6 décimas hoy a esta hora y una máxima de 20 grados con cielo parcialmente despejado este viernes. Ahora, ¿cómo sigue el sábado? Mínima 10 grados, máxima 22, un leve ascenso de temperatura, pero con cielo mayormente nublado. Tal como les decía, esas semanas que hay bastante sol durante la semana, pero el fin de semana se nubla. Chicos, ¿por qué pasa eso? Bueno, sucede a veces, otras veces pasa lo contrario, semana nublada, fin de semana con sol. Hay que organizar en base a eso. Domingo, mínima 9 grados, máxima 17, también mayormente nublado, con tormentas aisladas pronosticadas para la tarde-noche. Hay buenos planes igual que se pueden organizar con días nublados, así que se viene un buen fin de semana. 10 de la mañana, un minuto, 351-220-6919. Están muchos participando por los sorteos de hoy, así que vamos a ir de a poquito respondiendo sus mensajes. Se van sumando mientras tanto. Seguimos nosotros hasta la 1 de la tarde. Estamos haciendo la mañana de Radio Shopping.

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Acá estamos y seguimos en este viernes, bien temprano en la mañana de Radio Shopping. Bueno, ya pasaron igual varios minutos, 10 de la mañana, 41 minutos. Una segunda hora bastante avanzada. Y quienes están del otro lado, vengo a contarles que cada año cientos de hectáreas de bosques de la Patagonia son arrasadas por incendios forestales producidos en su mayoría por negligencia humana. Patagonia cambiará el actual diseño de sus latas con paisajes y bosques del sur por bosques arrasados por el fuego para concientizar y poner el tema en agenda, buscando generar un impacto visual y además conversacional, ¿no?, sobre este tema, los incendios. Además, durante lo que dure esta campaña y como segundo mensaje a comunicar, lo recaudado va a ser destinado por la marca a todo el trabajo de prevención que realiza la organización Banco de Bosques. Bueno, una gran iniciativa por parte de Patagonia, la cervecería, así que, por supuesto, ahí bancando estas iniciativas, vamos a decir. Bien, ya segunda hora, ahí nos vamos a meter en el mundo del deporte, porque hay muy buenas noticias para el deporte argentino, el deporte nacional, que una vez más está representándonos con mucha fuerza en el mundo. En este caso, por parte, nos vamos al hockey, hockey femenino y masculino. En primer lugar, las Leonas llegaron a la final del Mundial de Hockey 2026, una de las grandes noticias de este día, con una victoria 1-0 ante Australia en el Belfius Hockey Arena en Bélgica. Mientras, los Leones, el seleccionado masculino de hockey, esperan su semifinal de este viernes frente a Alemania. Por primera vez desde el doble bronce de La Haya 2014, las dos selecciones argentinas del hockey sobre césped disputan instancias de definición en una misma Copa del Mundo. Gran noticia para el deporte nacional, como decíamos, y para el hockey. En este caso, en cuanto a las Leonas, el gol de Julieta Jancunas, cordobesa, en el último cuarto, tras un córner corto, bastó para eliminar a las australianas y llevar a Argentina a su segunda final mundialista consecutiva. Y el sábado, en Amstelveen, en Países Bajos, el equipo dirigido por Fernando Ferrara va a buscar arrebatarle la corona a las neerlandesas, que ganaron su semifinal 1-0 ante Bélgica. Bueno, sería la quinta final entre ambas selecciones, Países Bajos y Argentina. Las Leonas ganaron en 2002 y 2010 y Países Bajos se impuso en 1974, en aquel momento cuando se enfrentaron, y en el 2022. Bueno, el lado masculino, como mencionamos, los Leones sellaron su clasificación a semifinal venciendo 5-3 a India con un doblete de Tomás Domene y goles de Joaquín Toscani, Lucas Toscani y Nicolás de la Torre. Hay que ver ahí, al intento de clasificar a la final, así que estaremos también, por supuesto, este viernes frente a Alemania haciendo el aguante. Poco del mundo del deporte en esta mañana, segunda hora, y estamos acá, 351-220-6919, en contacto con todos ustedes, y hasta las 13 nos quedamos en 96.1.

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1: 11 horas 5 minutos, seguimos en la mañana con 13 grados 6 décimas en la ciudad de Córdoba, cielo totalmente despejado. Cielo parcialmente nublado, el pronóstico para la tarde de hoy, vientos del sector norte rotando el noreste y una máxima de 20 grados.
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11:15, tercera hora de la mañana de Radio Shopping. Va avanzando muy rápido este viernes. 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Sí, sonando en esta mañana, vamos a hablar de algunas novedades que llegan a través de un colega de los hermanos Gallagher que podría darnos el indicio de que tengamos nueva música de Oasis. Bueno, todo comenzó con Johnny Marr, ex guitarrista de The Smiths, que reveló en una entrevista con la emisora Absolute Radio que mantiene contacto frecuente con Noel Gallagher. Hasta ahí nada raro. Lo que mencionó, según Marr, es que se suelen escribir por WhatsApp para hablar del Manchester United, de efectos, de música y demás. Y en

0: ese intercambio confirmó que Noel pasa el tiempo escribiendo y grabando canciones en estudio. Ese fue la data que del día a día de Noel Gallagher, que salió de esa conversación Johnny Marr, y la comentó en esta entrevista. Ahora, ¿para qué está grabando? Porque por ahora el destino de esas composiciones no se sabe. Podría formar parte de un nuevo disco de Oasis, convertirse en el sucesor de Concealed Skies para su proyecto solista, o terminar en otra propuesta. No lo sabemos. Recordemos que la banda no publica un disco de estudio desde el año 2008 con Dig Out Your Soul. Reunión después que anunciaron en 2024, que decías que únicamente lo aclararon reiteradas veces que iban a volver a los escenarios. Año 2025, esto sucedió con toda la gira y demás. Y ninguna de las partes habla de manera oficial de un próximo lanzamiento en conjunto. Pero el sueño de algunos medio que se empezó a inflar después de estas declaraciones de Johnny Marr, el ex guitarrista de The Smiths, sobre lo que hace en su día a día Noel Gallagher. Parece componiendo y grabando canciones en el estudio. La ilusión nunca se pierde. Bueno, 11 y 17 van sumándose ustedes para los sorteos del día de hoy. Van dejando sus datos y a poquito vamos respondiendo los mensajes. Hay muchos hoy. Pero sigan participando y sumándose para no olvidarse. Directamente ya participan ahora y a la 1 de la tarde nos enteramos de los ganadores. 28 de agosto, último viernes de este mes y seguimos hasta las 13.
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1: Un minuto de noticias en Grupo Shopping. En Córdoba, Yarlora se reunió con Santilli y gobernadores de la región centro. El gobernador Martín Yarlora participó de un encuentro en Casa Rosada junto a Diego Santilli y mandatarios de la región centro. La agenda incluyó obras y mantenimiento de la red vial, la situación de los grandes usuarios industriales de energía y el régimen de zonas frías. En el país, el gobierno postergó la concesión del Correo Argentino. El Ejecutivo decidió demorar el proceso de concesión del Correo Argentino por el papel estratégico que tendrá la empresa durante las elecciones de 2027. La intención es avanzar con la privatización más adelante, pero mantener bajo control estatal la logística electoral del próximo año. El pronóstico para el día de hoy cielo parcialmente nublado. Vientos del sector norte, máxima 20 grados.
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0: 28 de agosto, día viernes, el último día de la semana, último viernes también del mes de agosto. 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Free as a Bird, lo que suena ahora en la mañana, un registro que unió las sus voces de manera póstuma. Hoy, 28 de agosto, viajamos a la misma fecha, pero de 1964, a Nueva York. Los Beatles acaban de dar un show en el Forest Hills de Queens y descansaban en el Hotel Delmónico. En una de las habitaciones de ese hotel se vieron por primera vez, y de ahí la efeméride, el encuentro con Bob Dylan. El grupo estaba transitando el camino hacia una etapa de mayor experimentación y Dylan acababa de editar un disco con fuerte compromiso social, algo que influyó directamente en las composiciones de John Lennon. Esa noche Dylan Bob Dylan les convidó marihuana, pensando que ya la consumían por una confusión con la letra de un tema. Ringo Starr se quedó con el cigarrillo aparentemente sin pasarlo. Y después de empezar todos a consumir y demás, empezaban a reírse durante horas. Bueno, realizando algo quizás un poco más prohibido entre ellos y Paul McCartney, que llegó a creer que había encontrado el sentido de su vida, aunque él al despertarse no recordaba nada de lo que había pasado. Una reunión que inició una amistad que después se siguió frecuentándose, y la influencia de Bob Dylan que se reflejó poco después en composiciones como You've Got to Hide Your Love Away. Free as a Bird sonando en la mañana, 10 minutos y ya vamos a ingresar a la última hora, gente. Así que vamos poniéndonos un poco al día con todo lo que nos falta por compartir con ustedes. Hasta las 13 se quedan acá en la mañana de Radio Shopping.
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2: 15 grados 8 décimas la temperatura en la ciudad de Córdoba, con cielo totalmente despejado. Cielo parcialmente nublado es el pronóstico para la tarde, lo mismo para la noche. Vientos del sector noreste rotando al sudeste y una máxima de 20 grados.
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12 y 24, seguimos acá ya en la mitad de la última hora de la mañana y con los últimos datos que nos quedan para, todavía nos queda bastante, pero para ir poniéndonos al día, sobre todo teniendo en cuenta que se viene el fin de semana. Y este 29 de agosto vamos con directamente la agenda de la Agencia Córdoba Cultura. 29 de agosto, mañana de 16 a 19.45, Casa de Pepino será escenario de una nueva edición de La Milonguita, con una clase introductoria para nivel inicial y una milonga con música en vivo a cargo de Dúo Latitudes. La actividad es con aporte a voluntad. Esto organizado y que propone la Secretaría de Fortalecimiento Vecinal, Cultura y Deportes, que nos invita a esta nueva edición de La Milonguita. 29 de agosto, entonces, de 16 a 19 y 45 en Casa de Pepino, Fructuoso Rivera 287. Esta fue la agenda de la Agencia Córdoba Cultura.

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1: Un minuto de noticias en Grupo Shopping. En el país, el gobierno propone un nuevo piso salarial. El gobierno busca establecer un piso salarial superior al millón de pesos para los trabajadores bajo convenios colectivos. La Secretaría de Trabajo impulsa un monto de referencia de 1.070.000 pesos para agosto. Sindicatos y empresas negocian este esquema de manera individual en las paritarias de cada actividad. Internacional. El rey Harald de Noruega falleció hoy. El monarca más longevo de Europa murió a los 89 años en un hospital de Oslo. Su hijo Haakon asumió el trono de forma inmediata bajo el nombre de Haakon VIII. El Palacio Real Noruego confirmó el deceso durante esta mañana. 18 grados, la temperatura en Córdoba, humedad 53%. Viento del sector sur a 6 kilómetros por hora, cielo despejado.
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0: 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Seguimos viernes, último día de la semana y con muchos mensajitos. Quiero preguntarles a los que están del otro lado si ya están armando su agenda para el septiembre, el mes que viene, si ya tienen algunas fechas anotadas. Bueno, antes que nada, preguntarles si sabían que el Leiva Tour vuelve a Córdoba. 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Talking Heads sonando en esta mañana, David Byrne, que está preparando, parece ser, de ahí la noticia y de ahí que los escuchemos hoy, una nueva película sobre su gira titulada Who is the Sky. Su ex líder, el ex líder de Talking Heads, con novedades sobre su trabajo en vivo para este proyecto, parece que se asoció con el director Brady Corbett, realizador de la película The Brutalist. Una filmación que se realizó, que es lo que está preparando, ¿no?, esta película de su gira, durante dos conciertos que ofreció el 17 y el 18 de mayo en Baltimore. Una ciudad con un significado personal para el músico porque su familia se estableció en el estado de Maryland después de mudarse desde Escocia durante su infancia. Lo particular de esta producción es que Corbett decidió registrar el espectáculo en formato cinematográfico de 70 milímetros. El propio Byrne decidió que, aunque al principio no dimensionaba, ¿no?, la diferencia, este formato captura la amplitud visual del show de una manera inédita. El proyecto ya está en etapa de postproducción, con por ahora sin anuncio de título definitivo, ni mucho menos, y menos ni hablar la fecha de estreno. Poco se sabe, están ahí recién arrancando la postproducción. Bueno, se suma David Byrne junto a cineastas para documentar estas presentaciones, continuando con una línea que inició en 1984 con Jonathan Demme para Stop Making Sense y que repitió en el 2020 con Spike Lee en American Utopia. 12:48, últimos 12 minutos. Vamos a aprovechar cada canción, cada clásico y hasta las 13 nos quedamos acá.
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2: 1:02 y vamos a actualizar datos del tiempo. Ya los últimos de esta mañana, 17.9° en la ciudad, con cielo totalmente despejado. Humedad 53%, viento sur a 6 kilómetros por hora y cielo parcialmente nublado. La máxima para hoy, 20 grados.
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0: la tarde, 5 minutos, con esta energía de viernes. Nos vamos. Gracias a todos los que nos estuvieron acompañando. Ya mencionábamos recién 17, casi 18 grados ya a esta hora y una máxima que nos espera de 20 para este viernes. Mañana sábado actualizamos ahí por si hay alguna modificación. Veo que no igualmente, pero del Servicio Meteorológico Nacional nos espera para mañana un día mayormente nublado, mínima 10 grados, máxima 22. Con viento del sector sudoeste rotando al noreste. Domingo mínima 9 grados, máxima 17, con cielo mayormente nublado y algunas tormentas aisladas. Dicho esto, nos vamos ahora sí. Hoy había mucho premio, así que vamos uno a uno con los ganadores del día de hoy. Muchos participando para un evento que se está acercando, pero que todavía nos quedan unos días para que se sumen y participen. Tienen tiempo para sumarse, sí, pero todavía no tenemos esos ganadores. Dentro de estos días vamos a estar anunciándolos. Habrán visto nuestro Instagram, This is Michael, que va a estar presentándose el 3 de septiembre en Quality Espacio. Muchos están anotando. Bueno, continúen haciéndolo porque en unos días vamos a estar regalando estas entradas. Así que hagan con tiempo esta tarea y vayan a nuestro Instagram, @radioshopping. Ok. Dicho esto, vamos con los ganadores de esta mañana. 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Segundo par de entradas se lo lleva Nicolás Pesac. 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Muchos participaron, pero chicos, hay dos ganadores. 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El ingreso es por lista, van directamente al evento con su DNI e ingresa el ganador y un acompañante. Bueno, muchas gracias a todos por sumarse. Nosotros nos vemos el lunes a las 9 de la mañana, como siempre, de 9 a 1 de la tarde, y con todo el equipo, Diego Flori en la musicalización y en la dirección artística, José Perazzi, Vic Danquía, Valen Molina y Pato Rabat en producción y en redes sociales. Mi nombre es Valentina Luna. Nos vemos el lunes y los dejo con las mejores canciones del mundo, por supuesto, sonando durante todo el día. Nos vemos entonces el lunes. Chau, chau.
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10: Es la hora 13:49 minutos.

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4: Es la hora 14:20 minutos.

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1: 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En deportes, los Leones buscan la final del Mundial. La selección argentina masculina de hockey enfrentará este viernes a Alemania, vigente campeón del mundo, por las semifinales del Mundial. El partido será a las 15:30 horas con la transmisión de ESPN. En el país, Estados Unidos pidió ratificar el acuerdo comercial. El gobierno de Donald Trump le pidió a Argentina que avance con la ratificación en el Congreso del acuerdo de comercio e inversiones firmado entre ambos países. El planteo fue realizado en Buenos Aires por el representante comercial adjunto de Estados Unidos, Jeff Woodman, durante la reunión con el canciller Pablo Kirno y el ministro Luis Caputo. 19 grados, la temperatura en Córdoba, humedad 53%, viento del sector sur a 6 kilómetros por hora, cielo despejado.
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1: ¿Alguna vez elegiste un después descubriste que las vacaciones eran carísimas? Para comparar destinos no alcanza con mirar cuánto cuesta llegar. Hay que calcular cuánto cuesta estar. Antes de decidir, haz esta cuenta. Alojamiento, comida, transporte y una actividad por día. Eso te da el verdadero costo de una jornada de vacaciones. Y hay algo más. Un destino puede ser más caro por noche, pero termina siendo más conveniente si podés caminar, comer bien por menos y hacer muchas actividades gratuitas. En 2026, la relación entre precio y valor está pasando cada vez más en la elección de los viajeros. Así que la próxima vez que veas un pasaje en oferta, no preguntes solamente cuánto cuesta llegar, pregúntate cuánto me va a costar disfrutarlo.
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5: Es la hora 15, 20 minutos.
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1: 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En deportes, los Leones buscan la final del Mundial. La selección argentina masculina de hockey enfrentará este viernes a Alemania, vigente campeón del mundo, por las semifinales del Mundial. El partido será a las 15:30 horas con la transmisión de ESPN. En el país, Estados Unidos pidió ratificar el acuerdo comercial. El gobierno de Donald Trump le pidió a Argentina que avance con la ratificación en el Congreso del acuerdo de comercio e inversiones firmado entre ambos países. El planteo fue realizado en Buenos Aires por el representante comercial adjunto de Estados Unidos, Jeff Woodman, durante la reunión con el canciller Pablo Kirno y el ministro Luis Caputo. 19 grados, la temperatura en Córdoba, humedad 53%, viento del sector sur a 6 kilómetros por hora, cielo despejado.
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1: Let's go, girl. Viernes 4 de agosto, estas son las efemérides de la música. En 1965 nacía en Canadá Shania Twain, una de las artistas que más contribuyó a llevar el country hacia el público pop internacional. Su gran consagración llegó en los años 90 con el álbum The Woman in Me. De allí surgieron clásicos como That Don't Impress Me Much y Man, I Feel Like a Woman.

28 de agosto de 1973, Marvin Gaye publicaba Let's Get It On, su 13º álbum de estudio y uno de los trabajos fundamentales de su carrera. El disco marcó un cambio respecto del contenido social de What's Going On para centrarse en el amor, la intimidad y las relaciones personales. Let's Get It On llegó al número 1 del Billboard Hot 100 y se convirtió en una de las grabaciones más reconocidas del artista.

1975, Aerosmith lanzaba como single Walk This Way, una de las canciones más reconocibles de la banda y uno de los grandes éxitos del rock de los 70. La canción formaba parte de Toys in the Attic, tercer álbum de estudio de Aerosmith. En 1986, el productor Rick Rubin le daría una segunda vida a la canción, fusionándola con el hip hop de los Run DMC.

1978, The Rolling Stones lanzaba Beast of Burden, segundo single de su álbum Some Girls. La expresión Beast of Burden, bestia de carga en español, funciona como una metáfora dentro de una relación, planteando la idea de no querer ser quien soporte todo el peso en la pareja.

0: 28 de agosto de 1999, The Man Who, segundo álbum de estudio de la banda escocesa Travis, alcanza el número uno en el Reino Unido. Publicado originalmente en mayo de 1999, el álbum fue el gran salto de popularidad de la banda y terminó convirtiéndose en uno de los discos fundamentales del Britpop de finales de los 90.
1: Algún artista, en algún tiempo, en algún lugar.

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12: Es la hora 16:32 minutos.
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8: Un minuto de noticias en Grupo Shopping, en Córdoba. Los forenses identificaron los restos de un joven desaparecido. El organismo identificó a Alejandro Jerez Boderó, desaparecido desde 1976. Los expertos hallaron sus restos óseos en una fosa común de La Calera. El juzgado federal ya notificó formalmente a su familia. En deportes, Boca enfrentará esta noche a Lanús. El partido comenzará a las 21:30 por el torneo clausura. El evento marcará el regreso de Boca a la Bombonera remodelada. El local buscará ganar tras sufrir 3 empates seguidos. Temperatura actual en la ciudad de Córdoba, 20 grados 6 décimas, cielo despejado. Humedad del 44% y viento del sector este a 8 kilómetros por hora.
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2: Te propongo algo para tu próximo viaje. Cuando llegues a una ciudad nueva, no salgas corriendo a hacer turismo. Dale 30 minutos al barrio donde estás alojado. Camina, ubica un supermercado, una farmacia, una parada de transporte, un cajero y algún lugar donde tomar café o eso que te va a hacer falta. Parece una pérdida de tiempo, pero puede ahorrarte muchísimo durante los días siguientes. Y hay un beneficio adicional. Empezás a entender por qué y cómo funciona realmente el lugar. Qué tan lejos está todo, qué calles son cómodas para caminar, y dónde se mueve la gente que vive ahí. Mi consejo, no uses esos 30 minutos para buscar qué ver, sino usalos para descubrir dónde estás. Y porque una cosa es llegar a una ciudad y otra muy distinta es empezar a sentir que ya sabes moverte en ella.
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1: Un minuto de noticias en Grupo Shopping, en Córdoba. Los forenses identificaron los restos de un joven desaparecido. El organismo identificó a Alejandro Jerez Boderó, desaparecido desde 1976. Los expertos hallaron sus restos óseos en una fosa común de La Calera. El juzgado federal ya notificó formalmente a su familia. En deportes, Boca enfrentará esta noche a Lanús. El partido comenzará a las 21:30 por el torneo Clausura. El evento marcará el regreso de Boca a la Bombonera remodelada. El local buscará ganar tras sufrir 3 empates seguidos. Temperatura actual en la ciudad de Córdoba, 20 grados 6 décimas, cielo despejado. Humedad del 44% y viento del sector este a 8 kilómetros por hora.
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6: Es la hora 17:36.
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9: Es la hora 17:52.
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Muy buenas tardes a todos. ¿Cómo andan? Estamos empezando un nuevo camino a casa en Radio Shopping en viernes. Mientras esperamos el fin de semana, como todos los días durante 2 horas, vamos a estar juntos en la radio haciéndonos compañía, disfrutando de grandes canciones a la hora del regreso. Diego Florio está en la musicalización y en la dirección artística. Mi nombre es Pablo Botero. Yo, como siempre, los invito a que se queden con nosotros hasta las 8 de la noche. Empieza un nuevo camino a casa.

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1: Un minuto de noticias en Grupo Shopping. En el país, la mesa del salario mínimo fracasó este viernes. Gremios y empresarios terminaron su diálogo sin un acuerdo. Las partes mantuvieron propuestas de sueldos básicos muy lejanas. Ante esta falta de consenso, el gobierno nacional asumió la definición salarial. En deportes, los Leones perdieron ante Alemania. La selección argentina de hockey cayó por 2-1 en semifinales. El delantero Tomás Domene anotó el único tanto albiceleste. Con este resultado, el equipo nacional quedó fuera del partido final. Temperatura actual en la ciudad de Córdoba, 21 grados, cielo ligeramente nublado, humedad del 40% y viento del sector este a 12 kilómetros por hora.
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Seguimos en este viernes disfrutando juntos de grandes canciones. Ya pueden empezar a escribirnos a nuestro WhatsApp, a comunicarse con nosotros para contarnos cuál es esa canción que no puede faltar en esta tarde. Nuestro teléfono, el 351-220-6919. Ahí nos escriben y estamos en contacto.

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Seguimos con más canciones en este viernes, a la hora en la que estás volviendo a casa, estás empezando a cerrar la oficina, a volver ya en el auto, relajando un poco. Siempre es un gran momento para disfrutar juntos de grandes canciones. Sigan comunicándose con nosotros, sigan contándonos en qué andan, cómo los trata este viernes, y seguimos hasta las 8 juntos, escuchando muy buena música.

351-220-6919, ese es el teléfono de la radio. Últimos minutos de este viernes, últimos minutos en los que estamos juntos compartiendo grandes canciones mientras esperamos el fin de semana. Quédense por ahí, estamos hasta las 8, seguimos en el camino a casa del viernes.

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1: Un minuto de noticias en Grupo Shopping. En el país, la mesa del salario mínimo fracasó este viernes. Gremios y empresarios terminaron su diálogo sin un acuerdo. Las partes mantuvieron propuestas de sueldos básicos muy lejanas. Ante esta falta de consenso, el gobierno nacional asumió la definición salarial. En deportes, los Leones perdieron ante Alemania. La selección argentina de hockey cayó por 2-1 en semifinales. El delantero Tomás Domene anotó el único tanto albiceleste. Con este resultado, el equipo nacional quedó fuera del partido final. Temperatura actual en la ciudad de Córdoba, 21 grados, cielo ligeramente nublado, humedad del 40% y viento del sector este a 12 kilómetros por hora.
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Y con esta canción llegamos al final de un nuevo Camino a Casa. Fueron como todos los días, 2 horas de grandes canciones a la hora del regreso. Nosotros vamos a volver el próximo lunes, como siempre, cuando hagamos otro programa. Me acompañó Diego Florio en la musicalización y en la dirección artística. Mi nombre es Pablo Botero. Yo los invito a que se queden disfrutando de grandes canciones durante todo el fin de semana y nos reencontramos el próximo lunes. Chao.

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1: Te voy a decir algo que puede parecer raro en un programa de viajes. La próxima vez que vuelvas de vacaciones, trata de hacer menos cosas. Porque muchas veces compramos souvenirs por obligación. El imán, la remera, la taza. Y 6 meses después ni nos acordamos de dónde vinieron. En cambio, hay algo que suele quedarse mucho más tiempo. Una experiencia. Una clase de cocina, una degustación, aprender algo típico del lugar, recorrer un mercado con alguien. Y no hace falta gastar una fortuna. Mi consejo. Antes de comprar un objeto, pregúntate, ¿esto me va a recordar el viaje dentro de 10 años? Y si la respuesta es no, quizás tu mejor souvenir sea otra cosa. Una entrada a un espectáculo, una foto de un lugar especial, una receta de comida. O simplemente una historia que todavía tengas ganas de contar. Porque algunos recuerdos ocupan lugar en la valija y otros ocupan lugar en la memoria. Y esos son los mejores.
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12: Es la hora 20, 21 minutos.

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11: Es la hora 20:53 minutos.

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